0: Buonasera a tutti da DJ Fazzi.
1: DJ Foxy.
2: DJ Foxy.
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0: Grazie Fati, gentilissima.
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0: Grazie Cami.
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0: Grazie Dina.